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1: Bueno, sí, domingo tras domingo, domingo tras domingo, en esta gran cadena de solo merengue con Nelson Castillo, el de Bonao. La temperatura caliente sobre la ciudad, es decir, toda la gente está conectada a esta hora, nuestra vía de comunicación 617-461-2840. Usted puede marcarlo y mandar su mensaje de texto donde quiera que lo encuentre y lo escuche, ya usted sabe. Yo soy Nelson Castillo, es el de Bonao. Vámonos, la gente me está pidiendo, la gente me está pidiendo Tierra Seca. Vámonos con Tierra Seca en esta tarde del domingo. ¡Ay, aventurera! ¡Nietzsche! ¡Y el señor Lobo! ¡Buenas tardes!

Dios en este domingo por la tarde en vivo en esta gran cadena. Nelson Castillo, el de Bonao, en Solo Merengue. Señores, buenas tardes, un abrazo a toda la gente que está conectada en este domingo. Buenas tardes, un abrazo grandote. Síguenos hasta las 8 en Solo Merengue. Vamos.

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1: Bueno, sí, domingo tras domingo, domingo tras domingo, en esta gran cadena de solo merengue con Nelson Castillo, el de Bonao. La temperatura caliente sobre la ciudad, es decir, toda la gente está conectada a esta hora, entre la vía de comunicación 617-461-2840. Usted puede marcarlo y mandar su mensaje de texto donde quiera que lo encuentre y lo escuche, ya usted sabe. Yo soy Nelson Castillo, es el de Bonao. Vámonos, la gente me está pidiendo, Tierra Seca. Vámonos con Tierra Seca en esta tarde del domingo. ¡Ay, aventurera! ¡Nietzsche! ¡Y el señor Lobo! ¡Buenas tardes!

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Muchas gracias. Buenas noches, hermano. Buenas noches. Gracias, antes que nada, al amado Creador por darnos esta oportunidad de estar aquí en esta bella isla. Muy honrado. Siempre es difícil llegar a un lugar donde uno que hemos estado, pero es muy grato también conocer a personas nuevas y saborear su calor, este calor que hay aquí en Puerto Rico. Gracias. Vamos a tratar de cantarles algunas canciones de las que pues se han escuchado o hemos promovido por aquí a lo largo de nuestra trayectoria, desde el grupo de los Bukis hasta la etapa de solista de este servidor. Gracias, bienvenidos, pues, pásenla bien. Vamos a cantar este bolerito que se llama Y yo sin ti. Gracias. ¡Vale!

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1: Hoy te deseo estas cosas. Te deseo coraje para decir basta. Te deseo que olvides a quien se olvidó de ti. Te deseo que puedas cerrar puertas y abrir ventanas. Te deseo que no te conformes, que no te quedes con la culpa. Te deseo que te atrevas. Te deseo que te quieras. Te deseo locura y magia. También te deseo errores para aprender. Te deseo brisas para que te dejes llevar. Te deseo chispas en la mirada, colores para los días grises, paraguas y refugio para la tormenta. Te deseo huracanes de emociones que te hagan sentir que te elevas de tu cuerpo. Te deseo besos bonitos, brindis con los labios, y te deseo ganas, las de seguir adelante. Y tiempo, mucho tiempo, para disfrutar de tu vida.

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0: después de todo lo que he vivido. Entendí que he cometido errores.
1: Confío en cada paso del camino.
0: Y que en muchas ocasiones no supe cómo actuar. Como cualquiera, he lastimado sin querer, desde mis propias heridas.
1: Sé que la vida me quiere ver brillar.
0: Pero nunca desde la maldad.
1: Todo llega a mí con facilidad.
0: Hoy abrazo mis errores sin excusas. Porque reconocerlo también es un acto de amor propio y de crecimiento. Me equivoco. Sí. Y a veces me pesa. Pero mis errores me importan. Me duelen. Me enseñan. Camino con la tranquilidad de saber que no soy una mala persona. Que mi corazón es bueno. Y que siempre intento hacerlo mejor. Aún cuando no siempre lo logro. Equivocarse es parte de la vida. Aprender, sanar y seguir creciendo es una elección diaria que muchos hacemos. Incluso cuando duele.

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Aquí no hay viejos. Solo que llegó la tarde. Una tarde llena de experiencia. Experiencias para dar consejos. Aquí no hay viejos. Solo que llegó la tarde. Viejo es el mar y se agiganta. Viejo es el sol y nos calienta. Vieja es la luna y nos alumbra. Vieja es la tierra y nos da la vida. Viejo es el amor y nos alienta. Aquí no hay viejos. Solo nos llegó la tarde. Somos seres llenos de saber. Graduado en la escuela de la vida y el tiempo que nos dio un postgrado. Subimos al árbol de la vida. Cortamos de sus frutos lo mejor. Son esos frutos nuestros hijos que cuidamos con paciencia. Nos revierte esa paciencia con amor. Fueron niños. Son hombres. Serán viejos. La mañana vendrá y la tarde llegará. Y ellos también darán consejos. Aquí no hay viejos. Solo que llegó la tarde.

Hoy te deseo estas cosas. Te deseo coraje para decir basta. Te deseo que olvides a quien se olvidó de ti. Te deseo que puedas cerrar puertas y abrir ventanas. Te deseo que no te conformes, que no te quedes con la culpa. Te deseo que te atrevas. Te deseo que te quieras. Te deseo locura y magia. También te deseo errores para aprender. Te deseo brisas para que te dejes llevar. Te deseo chispas en la mirada, colores para los días grises, paraguas y refugio para la tormenta. Te deseo huracanes de emociones que te hagan sentir que te elevas de tu cuerpo. Te deseo besos bonitos, brindis con los labios y te deseo ganas, las de seguir adelante. Y tiempo, mucho tiempo, para disfrutar de tu vida.

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cada minuto, alguien deja este mundo atrás. Todos estamos en la fila, sin saberlo. Nunca sabremos cuántas personas están delante de nosotros. No podemos movernos al fondo de la fila. No podemos salirnos de la fila. No podemos evitar la fila. Así que mientras esperamos en línea, haz que los momentos cuenten. Haz prioridades. Haz el tiempo. Da a conocer tus cualidades. Haz que la gente se sientan importantes. Haz oír tu voz. Haz cosas grandes de cosas pequeñas. Haz sonreír a alguien. Haz el cambio. Haz el amor. Haz la paz. Arréglate. Asegúrate de decirle a tu gente que las amas. Asegúrate de no tener arrepentimientos. Asegúrate de estar listo.

solo ayuda a quien te lo pide. Nunca te metas en el sufrimiento ajeno. El hombre debe cansarse de sí mismo y beber hasta el fondo la copa de veneno que le corresponde. No seas presuntuoso y no esperes ayudar a todos. Solo es posible ayudar a aquellos que están preparados para aceptar tu ayuda. Una persona que sufre ve el mundo a través de su dolor, por lo que es sorda y ciega. Cada uno se arrastra tras su experiencia de vida sin ver que se trata de un peso muerto. Si intervienes en el sufrimiento ajeno, el remolino kármico te succionará en un juego ajeno. Recuerda que el hombre es capaz de contagiar con su sufrimiento. Procede por tu camino sin mirar. Solo si estás haciendo tu propio camino podrás ayudar a la gente a levantarse.

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Hoy te deseo estas cosas. Te deseo coraje para decir basta. Te deseo que olvides a quien se olvidó de ti. Te deseo que puedas cerrar puertas y abrir ventanas. Te deseo que no te conformes, que no te quedes con la culpa. Te deseo que te atrevas. Te deseo que te quieras. Te deseo locura y magia. También te deseo errores para aprender. Te deseo brisas para que te dejes llevar. Te deseo chispas en la mirada, colores para los días grises, paraguas y refugio para la tormenta. Te deseo huracanes de emociones que te hagan sentir que te elevas de tu cuerpo. Te deseo besos bonitos, brindis con los labios, y te deseo ganas, las de seguir adelante. Y tiempo, mucho tiempo, para disfrutar de tu vida.

Aquí no hay viejos. Solo que llegó la tarde. Una tarde llena de experiencia. Experiencias para dar consejos. Aquí no hay viejos. Solo que llegó la tarde. Viejo es el mar y se agiganta. Viejo es el sol y nos calienta. Vieja es la luna y nos alumbra. Vieja es la tierra y nos da la vida. Viejo es el amor y nos alienta. Aquí no hay viejos. Solo nos llegó la tarde. Somos seres llenos de saber. Graduado en la escuela de la vida y el tiempo que nos dio un postgrado. Subimos al árbol de la vida. Cortamos de sus frutos lo mejor. Son esos frutos nuestros hijos que cuidamos con paciencia. Nos revierte esa paciencia con amor. Fueron niños. Son hombres. Serán viejos. La mañana vendrá y la tarde llegará. Y ellos también darán consejos. Aquí no hay viejos. Solo que llegó la tarde.

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Cada minuto, alguien deja este mundo atrás. Todos estamos en la fila, sin saberlo. Nunca sabremos cuántas personas están delante de nosotros. No podemos movernos al fondo de la fila. No podemos salirnos de la fila. No podemos evitar la fila. Así que mientras esperamos en línea, haz que los momentos cuenten. Haz prioridades. Haz el tiempo. Da a conocer tus cualidades. Haz que la gente se sientan importantes. Haz oír tu voz. Haz cosas grandes de cosas pequeñas. Haz sonreír a alguien. Haz el cambio. Haz el amor. Haz la paz. Arréglate. Asegúrate de decirle a tu gente que las amas. Asegúrate de no tener arrepentimientos. Asegúrate de estar listo.

solo ayuda a quien te lo pide. Nunca te metas en el sufrimiento ajeno. El hombre debe cansarse de sí mismo y beber hasta el fondo la copa de veneno que le corresponde. No seas presuntuoso y no esperes ayudar a todos. Solo es posible ayudar a aquellos que están preparados para aceptar tu ayuda. Una persona que sufre ve el mundo a través de su dolor, por lo que es sorda y ciega. Cada uno se arrastra tras su experiencia de vida sin ver que se trata de un peso muerto. Si intervienes en el sufrimiento ajeno, el remolino kármico te succionará en un juego ajeno. Recuerda que el hombre es capaz de contagiar con su sufrimiento. Procede por tu camino sin mirar. Solo si estás haciendo tu propio camino podrás ayudar a la gente a levantarse.

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0: después de todo lo que he vivido. Entendí que he cometido errores.
1: Confío en cada paso del camino.
0: Y que en muchas ocasiones no supe cómo actuar. Como cualquiera, he lastimado sin querer, desde mis propias heridas.
1: Sé que la vida me quiere ver brillar.
0: Pero nunca desde la maldad.
1: Todo llega a mí con facilidad.
0: Hoy abrazo mis errores sin excusas. Porque reconocerlo también es un acto de amor propio y de crecimiento. Me equivoco. Sí. Y a veces me pesa. Pero mis errores me importan. Me duelen. Me enseñan. Camino con la tranquilidad de saber que no soy una mala persona. Que mi corazón es bueno. Y que siempre intento hacerlo mejor. Aún cuando no siempre lo logro. Equivocarse es parte de la vida. Aprender, sanar y seguir creciendo es una elección diaria que muchos hacemos, incluso cuando duele.

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Aquí no hay viejos. Solo que llegó la tarde. Una tarde llena de experiencia. Experiencias para dar consejos.

Aquí no hay viejos. Solo que llegó la tarde. Viejo es el mar y se agiganta. Viejo es el sol y nos calienta. Vieja es la luna y nos alumbra. Vieja es la tierra y nos da la vida. Viejo es el amor y nos alienta. Aquí no hay viejos. Solo nos llegó la tarde. Somos seres llenos de saber. Graduado en la escuela de la vida y el tiempo que nos dio un postgrado. Subimos al árbol de la vida. Cortamos de sus frutos lo mejor. Son esos frutos nuestros hijos que cuidamos con paciencia. Nos revierte esa paciencia con amor. Fueron niños. Son hombres. Serán viejos. La mañana vendrá y la tarde llegará. Y ellos también darán consejos. Aquí no hay viejos. Solo que llegó la tarde.

0: después de todo lo que he vivido. Entendí que he cometido errores.
1: Confío en cada paso del camino.
0: Y que en muchas ocasiones no supe cómo actuar. Como cualquiera, he lastimado sin querer, desde mis propias heridas.
1: Sé que la vida me quiere ver brillar,
0: pero nunca desde la maldad.
1: Todo llega a mí con facilidad.
0: Hoy abrazo mis errores sin excusas, porque reconocerlo también es un acto de amor propio y de crecimiento. Me equivoco. Sí. Y a veces me pesa. Pero mis errores me importan. Me duelen. Me enseñan. Camino con la tranquilidad de saber que no soy una mala persona. Que mi corazón es bueno. Y que siempre intento hacerlo mejor. Aún cuando no siempre lo logro. Equivocarse es parte de la vida. Aprender, sanar y seguir creciendo es una elección diaria que muchos hacemos, incluso cuando duele.

Hoy te deseo estas cosas. Te deseo coraje para decir basta. Te deseo que olvides a quien se olvidó de ti. Te deseo que puedas cerrar puertas y abrir ventanas. Te deseo que no te conformes, que no te quedes con la culpa. Te deseo que te atrevas. Te deseo que te quieras. Te deseo locura y magia. También te deseo errores para aprender. Te deseo brisas para que te dejes llevar. Te deseo chispas en la mirada, colores para los días grises, paraguas y refugio para la tormenta. Te deseo huracanes de emociones que te hagan sentir que te elevas de tu cuerpo. Te deseo besos bonitos, brindis con los labios, y te deseo ganas, las de seguir adelante. Y tiempo, mucho tiempo, para disfrutar de tu vida.

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cada minuto, alguien deja este mundo atrás. Todos estamos en la fila, sin saberlo. Nunca sabremos cuántas personas están delante de nosotros. No podemos movernos al fondo de la fila. No podemos salirnos de la fila. No podemos evitar la fila. Así que mientras esperamos en línea, haz que los momentos cuenten. Haz prioridades. Haz el tiempo. Da a conocer tus cualidades. Haz que la gente se sientan importantes. Haz oír tu voz. Haz cosas grandes de cosas pequeñas. Haz sonreír a alguien. Haz el cambio. Haz el amor. Haz la paz. Arréglate. Asegúrate de decirle a tu gente que las amas. Asegúrate de no tener arrepentimientos. Asegúrate de estar listo.

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solo ayuda a quien te lo pide. Nunca te metas en el sufrimiento ajeno. El hombre debe cansarse de sí mismo y beber hasta el fondo la copa de veneno que le corresponde. No seas presuntuoso y no esperes ayudar a todos. Solo es posible ayudar a aquellos que están preparados para aceptar tu ayuda. Una persona que sufre ve el mundo a través de su dolor, por lo que es sorda y ciega. Cada uno se arrastra tras su experiencia de vida sin ver que se trata de un peso muerto. Si intervienes en el sufrimiento ajeno, el remolino kármico te succionará en un juego ajeno. Recuerda que el hombre es capaz de contagiar con su sufrimiento. Procede por tu camino sin mirar. Solo si estás haciendo tu propio camino, podrás ayudar a la gente a levantarse.

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solo ayuda a quien te lo pide. Nunca te metas en el sufrimiento ajeno. El hombre debe cansarse de sí mismo y beber hasta el fondo la copa de veneno que le corresponde. No seas presuntuoso y no esperes ayudar a todos. Solo es posible ayudar a aquellos que están preparados para aceptar tu ayuda. Una persona que sufre ve el mundo a través de su dolor, por lo que es sorda y ciega. Cada uno se arrastra tras su experiencia de vida sin ver que se trata de un peso muerto. Si intervienes en el sufrimiento ajeno, el remolino kármico te succionará en un juego ajeno. Recuerda que el hombre

capaz de contagiar con su sufrimiento. Procede por tu camino sin mirar. Solo si estás haciendo tu propio camino podrás ayudar a la gente a levantarse.

Aquí no hay viejos. Solo que llegó la tarde. Una tarde llena de experiencia. Experiencias para dar consejos. Aquí no hay viejos. Solo que llegó la tarde. Viejo es el mar y se agiganta. Viejo es el sol y nos calienta. Vieja es la luna y nos alumbra. Vieja es la tierra y nos da la vida. Viejo es el amor y nos alienta. Aquí no hay viejos. Solo nos llegó la tarde. Somos seres llenos de saber. Graduado en la escuela de la vida y el tiempo que nos dio un postgrado. Subimos al árbol de la vida. Cortamos de sus frutos lo mejor. Son esos frutos nuestros hijos que cuidamos con paciencia. Nos revierte esa paciencia con amor. Fueron niños. Son hombres. Serán viejos. La mañana vendrá y la tarde llegará. Y ellos también darán consejos. Aquí no hay viejos. Solo que llegó la tarde.

Hoy te deseo estas cosas. Te deseo coraje para decir basta. Te deseo que olvides a quien se olvidó de ti. Te deseo que puedas cerrar puertas y abrir ventanas. Te deseo que no te conformes, que no te quedes con la culpa. Te deseo que te atrevas. Te deseo que te quieras. Te deseo locura y magia. También te deseo errores para aprender. Te deseo brisas para que te dejes llevar. Te deseo chispas en la mirada, colores para los días grises, paraguas y refugio para la tormenta. Te deseo huracanes de emociones que te hagan sentir que te elevas de tu cuerpo. Te deseo besos bonitos, brindis con los labios, y te deseo ganas, las de seguir adelante. Y tiempo, mucho tiempo, para disfrutar de tu vida.

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0: después de todo lo que he vivido. Entendí que he cometido errores.
1: Confío en cada paso del camino.
0: Y que en muchas ocasiones no supe cómo actuar. Como cualquiera, he lastimado sin querer, desde mis propias heridas.
1: Sé que la vida me quiere ver brillar,
0: pero nunca desde la maldad.
1: Todo llega a mí con facilidad.
0: Hoy abrazo mis errores sin excusas, porque reconocerlo también es un acto de amor propio y de crecimiento. Me equivoco. Sí. Y a veces me pesa.
1: Hoy me permito soñar sin medida.
0: Pero mis errores me importan. Me duelen. Me enseñan. Camino con la tranquilidad de saber que no soy una mala persona. Que mi corazón es bueno. Y que siempre intento hacerlo mejor. Aún cuando no siempre lo logro. Equivocarse es parte de la vida. Aprender, sanar y seguir creciendo es una elección diaria que muchos hacemos, incluso cuando duele.

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cada minuto, alguien deja este mundo atrás. Todos estamos en la fila, sin saberlo. Nunca sabremos cuántas personas están delante de nosotros. No podemos movernos al fondo de la fila. No podemos salirnos de la fila. No podemos evitar la fila. Así que mientras esperamos en línea, haz que los momentos cuenten. Haz prioridades. Haz el tiempo. Da a conocer tus cualidades. Haz que la gente se sientan importantes. Haz oír tu voz. Haz cosas grandes de cosas pequeñas. Haz sonreír a alguien. Haz el cambio. Haz el amor. Haz la paz. Arréglate. Asegúrate de decirle a tu gente que las amas. Asegúrate de no tener arrepentimientos. Asegúrate de estar listo.

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Aquí no hay viejos. Solo que llegó la tarde. Una tarde llena de experiencia. Experiencias para dar consejos. Aquí no hay viejos. Solo que llegó la tarde. Viejo es el mar y se agiganta. Viejo es el sol y nos calienta. Vieja es la luna y nos alumbra. Vieja es la tierra y nos da la vida. Viejo es el amor y nos alienta. Aquí no hay viejos. Solo nos llegó la tarde. Somos seres llenos de saber. Graduado en la escuela de la vida y el tiempo que nos dio un postgrado. Subimos al árbol de la vida. Cortamos de sus frutos lo mejor. Son esos frutos nuestros hijos que cuidamos con paciencia. Nos revierte esa paciencia con amor. Fueron niños. Son hombres. Serán viejos. La mañana vendrá y la tarde llegará. Y ellos también darán consejos. Aquí no hay viejos. Solo que llegó la tarde.

0: después de todo lo que he vivido. Entendí que he cometido errores.
1: Confío en cada paso del camino.
0: Y que en muchas ocasiones no supe cómo actuar. Como cualquiera, he lastimado sin querer, desde mis propias heridas.
1: Sé que la vida me quiere ver brillar.
0: Pero nunca desde la maldad.
1: Todo llega a mí con facilidad.
0: Hoy abrazo mis errores sin excusas. Porque reconocerlo también es un acto de amor propio y de crecimiento. Me equivoco. Sí. Y a veces me pesa.
1: Hoy me permito soñar sin medida.
0: Pero mis errores me importan. Me duelen. Me enseñan. Camino con la tranquilidad de saber que no soy una mala persona. Que mi corazón es bueno. Y que siempre intento hacerlo mejor. Aún cuando no siempre lo logro. Equivocarse es parte de la vida. Aprender, sanar y seguir creciendo es una elección diaria que muchos hacemos. Incluso cuando duele.

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cada minuto, alguien deja este mundo atrás. Todos estamos en la fila, sin saberlo. Nunca sabremos cuántas personas están delante de nosotros. No podemos movernos al fondo de la fila. No podemos salirnos de la fila. No podemos evitar la fila. Así que mientras esperamos en línea, haz que los momentos cuenten. Haz prioridades. Haz el tiempo. Da a conocer tus cualidades. Haz que la gente se sientan importantes. Haz oír tu voz. Haz cosas grandes de cosas pequeñas. Haz sonreír a alguien. Haz el cambio. Haz el amor. Haz la paz. Arréglate. Asegúrate de decirle a tu gente que las amas. Asegúrate de no tener arrepentimientos. Asegúrate de estar listo.

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solo ayuda a quien te lo pide. Nunca te metas en el sufrimiento ajeno. El hombre debe cansarse de sí mismo y beber hasta el fondo la copa de veneno que le corresponde. No seas presuntuoso y no esperes ayudar a todos. Solo es posible ayudar a aquellos que están preparados para aceptar tu ayuda. Una persona que sufre ve el mundo a través de su dolor, por lo que es sorda y ciega. Cada uno se arrastra tras su experiencia de vida sin ver que se trata de un peso muerto. Si intervienes en el sufrimiento ajeno, el remolino kármico te succionará en un juego ajeno. Recuerda que el hombre es capaz de contagiar con su sufrimiento. Procede por tu camino sin mirar. Solo si estás haciendo tu propio camino, podrás ayudar a la gente a levantarse.

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Cortamos de sus frutos lo mejor. 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Nos revierte esa paciencia con amor. 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

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Te deseo chispas en la mirada, colores para los días grises, paraguas y refugio para la tormenta. 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
2: Saludos amigos, buenas tardes, bienvenidos al mediodía con el pueblo siempre, una voz dulce, elegante, femenina, bonita, bonita, sí, yo sé que tengo una voz hermosa, privilegiada, y eso, que ustedes no me han escuchado, digo, sí me han escuchado, pero no saben que soy yo, cuando es grabada. Ay, ay, qué bonita que hago esos mensajes de Semana Santa. Poca gente sabe, Jefferson, que esa soy yo. Lo que significa el Jueves Santo, Viernes Santo, Sábado Santo, Domingo de Resurrección. La gente no sabe. Cuando yo digo, Jesucristo ha resucitado, en verdad resucitó. Señores, gracias a Luis Fermín, más conocido como Israel Veloz, que es quien me ayuda con todas esas cosas, mi amigo, mi hermano de toda la vida, toda una vida. Muchas informaciones para compartir con ustedes, un placer de verdad estar aquí hoy con ustedes. Primicias, estoy aquí por eso, porque yo soy la dueña de las primicias en Monseñor Noel. Eso, he sido bautizada como la dueña y la mamá de las primicias. ¿Verdad, Acevedo?
3: ¡Ay!
2: ¿Verdad, Acevedo? Que soy yo, la mamá de las primicias.
4: Sí.
2: Salude a Chico Flow.
4: Chico Flow.
2: Chico Flow. Yo dije... No, yo dije que era en al mediodía que íbamos a dar la primicia y en al mediodía la daremos.
4: Sí, sí.
2: El país, no es Bonao, es el país, Acevedo, que está paralizado esperando los resultados del ADN de Chico Flow, cuatro niños a los que le hicimos, porque me incluyo, ¿verdad? La prueba de ADN para saber si son hijos de Chico Flow o no. Ya tenemos los resultados, estamos aquí contentos. Acevedo, buenas tardes.
4: Buenas tardes, David, Dania, Jefferson, el Chico Flow, está aquí, qué bueno.
2: Le doy al en vivo de una.
4: ¿Eh?
2: Al en vivo por el Facebook.
4: Ay, sí, sí, Facebook. Sí, de una vez. 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Ya está transmitiendo la página oficial de Latina, está transmitiendo Bonao Live, y nosotros inmediatamente en nuestra página Santiago Pito Acevedo nos ponemos inmediatamente en cadena con lo que es al mediodía, que hoy es un lunes muy especial. Comenzó a llover, comenzó a llover y cielo bastante nublado en este lunes.
2: Que Dios me ampare, a mí sobre todo.
4: Sí, miren, antes de entrar con el Chico Flow, un terremoto de más de 7 puntos en Colombia. Por lo menos se está hablando hasta ahora de unos 22 fallecidos hasta ahora. Vamos a ver si es así. Bueno, la prensa está reportando al menos 20 muertos tras el terremoto en Pereira y Macinales. Pero los informes que tenemos ahora es que van 22 hasta ahora. ¿Qué está pasando en el mundo? Bueno, Colombia y Venezuela
2: hacen frontera.
4: Esa parte parece que hay una falla bien grande.
2: Que Dios nos libre.
4: Que Dios nos libre. Pero tenemos que estar preparados.
2: Sí, tenemos que estar preparados.
4: Tenemos que estar preparados porque los expertos así lo dicen, y lamentablemente en nuestro país no hay esa educación de qué hacer frente a un terremoto de magnitud como esa.
2: Tito, se ha dicho como que en caso de que Dios nos libre, pase a alguna eventualidad, ¿podría ser por Santiago?
4: Bueno, fíjate que los sismos que han ocurrido en el país de magnitud de más de 5 grados han sido por los lados de Sánchez, Samaná, Punta Cana, Puerto Plata, donde inclusive en Puerto Plata hubo una situación que hubo...
2: Varias.
4: Santiago. Esos son los puntos que hasta el momento se ha notado, se ha visto, se ha demostrado que son muy neurálgicos ante esta
2: Pero
4: situación.
2: Yo particularmente, y no con esto quiero decirle a la gente que se lleve de mí y que se descuide ni nada, pero yo particularmente, mi mamá una vez, y fue específicamente cuando el huracán... María y José, como que eran así, como llevaban esos nombres, no hace tanto tiempo de eso.
4: ¿A quién?
2: Que amenazaban con afectar fuerte a la República Dominicana.
4: Sí.
2: Nos preparamos, naturalmente. Sí, sí, sí. Pero no pasó nada grave.
4: No.
2: Mami siempre, desde mucho antes, mientras estaba todo el mundo preparándose, mami me hablaba con una tranquilidad y me decía, mi hija, Dios es loco con la República Dominicana.
4: Yo creo que sí.
2: Dios es enfermo con la República Dominicana. No, yo creo que nosotros somos sus hijos favoritos. No te lleves, no le hagas caso, mira, nada va a pasar.
4: Mira,
2: y desde esa fecha que mi mamá me dijo eso, yo solo tenía Aurorita y la tenía pequeña. No recuerdo bien, porque no recuerdo siquiera cuándo fue eso. Mire, Pito, aquí me pueden decir que puede pasar lo que sea. Y yo recuerdo las palabras de mi madre y siento una paz.
4: Mira,
2: que nadie se imagina.
4: Fíjate que en los últimos años, los huracanes, que cuando toman una línea de las islas menores, que de Puerto Rico se dirigen hacia República Dominicana, cuando están próximos a llegar a República Dominicana, que está todo preparado, las alertas de las autoridades.
2: Y usted siempre refugios, ha dicho que la gente se enoja.
4: Se enoja cuando le dicen, son algunos, que se enojan cuando le dicen que son unos habladores. Esa gente son unos habladores, dijeron que venía. Ah, porque hay mucha gente como que no sabe bien, o son sinvergüenza, lo que significa un huracán. Porque fíjate que cuando tú, como la mujer de la casa, hay que prepararse, hay que comprar comida, tenemos que tener agua, tenemos que tener esto, tenemos que tener velas y eso, porque todo eso sucede cuando hay un huracán.
2: Claro.
4: Pero el hombre siempre dice, no me deje de traer un litro de ron. Oye, pensando en eso, y un jodido juego de dominó.
2: Sí, no, eso no se puede quedar.
4: Eso no se puede quedar. Entonces, están preparados. Como que es un acontecimiento, como que es el Papa que viene, o los reyes de Inglaterra o de España que vienen para acá, y están preparados, y cuando dicen que se debilitó o se desvió, pero se ponen guapos.
2: Porque también todo el mundo tiene que volver a su lugar de trabajo, acuérdese.
4: Exactamente.
2: Si hay aviso, tienes que quedarte en casa.
4: Sí, entonces, pero en la consecuencia, ¿cuánto te dura un huracán? 2 o 3 minutos. Juan. Y la consecuencia.
2: Los daños.
4: Nos quedamos
2: siempre
4: sin agua, sin energía eléctrica, sin nada, con casa destruida, con personas desaparecidas. Ah, usted no piensa en eso.
2: Estos días que yo he estado en una especie de clases con la hija mía, ella me ha llevado ahí. Ella me motivó a eso. Ella me tiene la cabeza loca con ese tema de historia y de tiranía. Yo le dije a usted, Acevedo, que ella es una muchachita que usted la quiere, la ama y la adora. Ay, sí. Pero si usted se sienta media hora a tocar esos temas con ella, usted va a ir con la cabeza así, grandota, porque esa muchacha es un cerebro de verdad admirable.
4: Qué bueno.
2: Todos estos días que yo he estado en discusiones con Aurorita de los temas del país y lo que hemos tenido, que hemos hablado precisamente de lo que fue el gobierno de Trujillo, ella me llevó ahí. Y yo le decía a ella, no, es que no es solamente lo que fue la tiranía, es la consecuencia, lo que queda.
4: Seguro.
2: Lo que tarda un país en recuperarse de un gobierno
4: así.
2: Las
4: secuelas que quedan, sí.
2: Claro, lo que tarda, y es lo mismo con lo que usted acaba de decir, un huracán, no es el momento, es lo que tarda un país en recuperarse de eso.
4: Mira, yo viví, tú no, pero yo viví el
2: ciclón David.
4: Pero, óyeme, a las 7 de la noche nosotros estábamos todos en el parque frente a los bomberos, en Chertia y eso, porque para nosotros, para los dominicanos, la gran mayoría, no habíamos vivido un huracán de verdad.
2: O sea, que cuando uno no ha vivido una cosa, uno lo espera como algo bacano.
4: No, pues estaba todo el mundo y que Roy, vaina. Eso era como a recibir, yo no sé a quién era que estábamos. Óyeme, pero cuando llegó la hora de la verdad, que eso pitaba a medianoche, óyeme, fue una situación y yo vi mata de coco.
2: Se escucha ese, eso.
4: Sí, un pito. Escuchar, pues, un viento demasiado fuerte. Escuchar, ver, yo vi hojas de zinc volando. De todo, una cosa terrible, una cosa, yo dije, mi madre, y es esto. Y al otro día, cuando tú te levantas y ves este panorama desolador, el río se llevó qué sé yo cuántas cosas, la casa desaparecida, personas desaparecidas, lodo, árboles en la calle, no se podía transitar, una cosa terrible, sin energía eléctrica, sin nada. Sí, pero muchas personas. Porque todavía tenemos gente que los organismos de socorro van a sacarlo de la orilla del río, diciéndole, mire, que hay que utilizar la guardia,
2: claro,
4: como decimos nosotros.
2: Pero claro,
4: aquí hubo una gente, por ahí por los Pedregones, que ya venía, ya el ciclón, el huracán, y hubo que utilizar, porque él una vaca que tenía no lo iba a dejar así. Ni una vaina que tenía en la casa.
2: ¿Tú sabes lo que
4: porque
2: es?
4: No saben lo que, no sabían lo que era un huracán de verdad.
2: Pero que usted lo acaba de decir, todavía hay gente así.
4: Todavía hay gente así.
2: Todavía hay gente así.
4: Entonces, bueno, a propósito, veo ahí que los organismos de meteorología le están dando seguimiento a por lo menos ahí la formación. Eso es por allá, por África, pero cogen para acá, para el otro lado de una vez. Pero hasta el momento no ofrecen peligro. Hay uno de ellos que tiene un 60% de probabilidad de convertirse en huracán. ¿Tú sabes lo que te quiere decir eso? Que es un huracán seguro.
2: Sí, claro, sí, un 60%, por supuesto. Uh-huh.
4: Miren, vamos, antes de pasar con el Chico Flow. Al menos 20 personas murieron, van 22, y lamentablemente va a seguir aumentando,
2: sí, claro,
4: la cantidad de víctimas mortales. Al menos 20 personas murieron este lunes en Pereira y Manizales, dos ciudades del centro de Colombia, una de las zonas más afectadas por el terremoto de magnitud 7.4. Lo de Venezuela fueron 7.2 y 7.5. Este fue 7.4, muy similar. Lo que pasa es que en Venezuela fueron dos. Hasta el momento sí, llevamos...
2: Uno detrás del otro.
4: Uno detrás del otro. Segundo lo separaron. Uh-huh. Hasta el momento llevamos... nosotros registrado 18 personas muertas en Pereira, expresó el alcalde de esa ciudad, Mauricio Salazar, a la emisora Caracol Radio. Por otro lado, el alcalde de Manizales, Jorge Eduardo Rojas Girardo, capital de la del año departamento de Caldas, aseguró que fallecieron al menos dos personas en esa ciudad. Hasta ahora registramos dos muertos, aseguró el alcalde a la emisora colombiana Blue Radio, quien también informó que entre 20 y 30 viviendas colapsaron en la ciudad, además de varias iglesias que sufrieron daños por el movimiento sísmico, y de que la alcaldía ya habilitó 3 albergues en diferentes zonas de la ciudad. Los daños materiales en esa zona cafetera de Colombia incluyen el desprendimiento de parte del techo del Aeropuerto Internacional de Matecaña de Pereira, que permanece cerrado, al igual que los de Manizales y Armenia, en la misma región, según informó la autoridad aeronáutica, así como afectaciones en iglesias y catedrales. Ustedes verán que lamentablemente, a medida que las horas vayan avanzando, las víctimas mortales y los heridos
2: aumentan,
4: van a seguir aumentando.
2: Claro.
4: Lamentablemente, como dice Dylan. Dylan, ya tú vienes para acá, lamentablemente.
2: Muchachito. Acevedo, preséntelo usted entonces.
4: Bueno, ustedes recuerdan que David Dania se hizo eco en las redes, que eso se convirtió en un boom inmediatamente, en las redes, y luego lo trajo aquí en vivo.
2: No, y también en Telemicro.
4: En Telemicro también, ¿verdad? Sí. Uh-huh. O sea que el Chico Flow internacional, yo me imagino que le estaba firmando autógrafo y eso. El Chico Flow, ustedes recuerdan que vino aquí a reclamar de que se le permitiera, vino a reclamarle a las autoridades judiciales que se le hiciera el ADN. ¿Cuántos son?
2: Cuatro
4: niños
2: que lo hemos cogido de chercha, pero esto es un tema a estudiar. Sí. Las autoridades no le hacen caso al hombre. Las autoridades, cuando un hombre va a reclamar cualquier cosa, no le hacen caso.
4: Ese,
2: o sea, tienen que acudir, como acudió el Chico Flow, a medios de comunicación, por ejemplo, para pedir, porque él tenía mucho asistiendo a la fiscalía para que le dieran el permiso de hacerle el ADN a sus hijos.
4: Sí,
2: ya
4: sí.
2: Que él tenía duda.
4: Sí.
2: Ese es un tema.
4: La ADN salieron.
2: Los resultados.
4: Yo sé que ustedes quieren saber cuáles fueron los resultados.
2: Acabo de entrar a Facebook, ya tengo 70 gente conectada.
4: Ay, mi madre. Ay, Dios santo. La gente le gusta un cambio.
2: ¿Tú te imaginas un nari?
4: Sí, sí. Ay. Estuviera saludándolo a todito. Mira cómo va aumentando. Pero mira cómo va subiendo eso. Ah, pero es, ay, mi madre. El Chico Flow está aquí. Yo no lo veo en la cámara, en la pantalla.
2: Yo lo voy a poner ahora. Okay. Jefferson, ponlo ahí, por favor, el Chico Flow también, por favor.
4: Sí.
2: Ya tengo 80. Ese.
4: No, pero tú verás. Tú vas a ver. El Chico Flow está aquí. La ADN ya salió.
2: Los resultados del ADN de los cuatro niños ya
4: mira,
2: salió.
4: La gente está más atenta aquí que al primer boletín de las elecciones nacionales. Ahí, la gente está esperando el boletín número uno.
2: Hubo una que me dijo que ella se atrevía a prender bonao si yo no daba los resultados del ADN cuando él vino aquí la primera vez.
4: Pero antes de eso, déjame poner la gente en... Que comienza a decir, coño, pero pito si joder, que digan la vaina esa. Mira.
2: Oiga lo que él está apuntando, a que la gente le diga, coño, pero pito si joder.
4: Sí, que no deja que. Déjame buscar a alguien que le dijo a Irene.
2: Pito, mire cuánto hay conectado ya.
4: Pero te estoy diciendo, y lo que están oyendo por la radio.
2: Sí.
4: Alguien que le dijo a Irene hoy, que de Palmarito, yo creo que. Que le enviaron un saludo porque tú, además yo lo voy a poner. Ustedes, oigan.
3: ¿Cuál es el nombre suyo?
5: Ramón Ulloa López.
2: De la minita.
5: Se topó con Ramón en la minita aquí.
3: Uh-huh. Ah, ok. Que le mande un saludo.
5: Sí.
3: Ahí en el programa al mediodía.
5: Sí.
4: A Ramón.
2: Un saludo para Ramón. Ahí en la minita, íntimo, amigo.
4: ¿Cómo yo fue?
2: No, Ramón, qué sé yo, qué arroyo.
4: Ah, pues yo lo busco ahora otra vez. Tenemos una llamadita, déjame desesperar a la
2: Pito,
4: gente.
2: Pito, te jode.
4: Buenas tardes.
2: Pito, ahora mismo usted es el más odiado. Cheque. Vamos con Chico Flow. No, Chico Flow, mira, antes de tú dar los resultados, vamos a recordar un poquito... la razón por la que tú estabas aquí, las amenazas que te hacía esa muchacha de que te iba a meter preso y todo eso. Buenas tardes, Chico Flow.
6: Buenas tardes.
2: Acércate al micrófono.
4: Acércate al micrófono, Chico Flow. Exacto, Chico Flow, tú no es un flow, pero pégate más.
2: No, José, es que él dijo que no le ve ningún flow. No.
4: Sí, eres tú que tienes que pegarte más.
2: Tú, Chico Flow, acércate más.
6: Ahí.
4: Sí.
6: Ahí me escucha.
4: Sí. Sí, te están escuchando. Me dicen aquí que sí, que te escuchan.
6: Buenas tardes para el público. Bueno, lo que yo vine.
4: No diga la noticia de una vez.
6: No.
4: El resultado no lo dé de una vez.
6: Después va a saber el público ya, porque ellos, cada vez que ellos suben un video, quieren saber los resultados, porque eso ha sido.
2: Estábamos a la expectativa, pero hay que decir que no habían llegado los resultados.
6: Exactamente.
2: Se llevan un tiempo y aparte la magistrada después no estaba. Claro. Y fue así.
4: Dice la magistrada Glenny que hasta ella está conectada.
2: Y eso, que ella es la que tiene los resultados.
4: Míralo ahí donde me lo puso. Hasta yo estoy conectada.
2: Mi querida magistrada, no, a quien tenemos que agradecerle, Chico Flow.
4: Estrella, esa magistrada.
2: Chico Flow, empieza agradeciendo.
6: Gracias a Dios y gracias a la fiscalía y la magistrada.
2: La magistrada Evelyn García.
4: Evelyn García.
2: Claro, claro.
4: Sí. Mía esa.
2: Que ha sido más mía, más mía. Claro.
4: Ah, okay.
2: Esa fue la única que ha prestado atención al caso realmente y se interesó bastante y nos dio las facilidades. Tenemos que decir, Chico Flow, que cuando el ADN le estaban cobrando a un precio exorbitante, vamos a decir, ella nos ayudó a que se consiguiera más barato a través de unos métodos que ellos como fiscalía logran resolver, pero se mostró muy interesada desde el día cero y nos ayudó. Y hoy tenemos los resultados, gracias a Dios.
4: Mira, antes tenemos una persona que es un colaborador, un amigo, un hermano, que es Ángel Toribio, que es abogado también y muy amigo y fiel a este programa. Dice, le informo que mi cuñado Epifanio Hinoa Sepúlveda Papo falleció en la paz del Señor. Será velado en la calle Comité Olímpico número 14 en Sánchez Libertad de esta ciudad de Bonao. Paz al alma de Epifanio Hinoa Sepúlveda Papo y que Dios le dé fuerza y fortaleza a sus familiares en este momento tan
2: descanso
4: difícil.
2: Eterno y que brille para él la luz perpetua. Lo lamentamos muchísimo. Ahora sí, Chico Flow, cuéntanos. Tras tanta lucha, hay que decir pero también que limpiando patio.
6: Ya tú sabes, limpiando patio y pagando pensión, ya tú sabes, pero gracias a Dios ya se resolvió el problemita.
2: Acevedo, hasta a mí me limpió el patio para conseguir los cuartos de la susodicha ADN.
4: Mira, el guri de este bávaro, mira.
2: ¿Qué?
4: Que mira cómo está.
2: Detrás de los resultados de la ADN.
4: Esperando. De este bávaro. Ay, Virgen de la Alta Gracia. ¿Y qué es esto?
2: Mira cuánta gente está conectada
4: ahí. Pero yo te dije que eso iba a subir inmediatamente.
6: El país entero.
2: Dime, Chico Flow, hoy temprano, no de los resultados todavía. Hoy temprano se iban a leer los resultados en la fiscalía. ¿Llegaste con quién a la fiscalía?
6: Yo llegué con la familia mía ya.
2: ¿Con quiénes?
6: Con la mamá mía, la hermana mía, la prima.
2: Ah, pero era una gira.
6: Claro, yo quería saber también, porque dime tú.
2: Todos estaban a la expectativa.
6: Exactamente.
2: Tu corazón, tú me dijiste que tu corazón, y dijiste en este programa, Acevedo,
4: sí.
2: Él dijo en este programa que él tenía una sospecha. Hay que recordar que la mujer le había dicho, incluso lo había amenazado con que le iba a pegar los otros, de ella tiene seis. Realmente. Ella le estaba pegando cuatro muchachos a Chico Flow, pero ella le decía.
4: Pero él lo quiere a todito.
2: Sí, no, bueno, porque hay uno.
4: Ellos son inocentes.
2: Hay que recordar que hay
4: dice
2: uno que.
4: Ellos son reinos.
2: Hay uno que él ni lo conoce. Que
4: lo
2: ese fue
4: uno.
2: El que nació en pandemia y él duró un año preso en pandemia. Y en pandemia no dejaban visitas conyugales ni nada de eso.
6: Lo dos es que yo no lo había visto. No. Yo lo vi después de la vaina de la prueba, fue que yo lo. La prueba de ADN.
2: No conociste el día. Ahora, ajá. Hubo un audio, una nota de voz que tú me enviaste, que yo se la mandé a Pito también. Que en el fondo se escuchaban los niños, papi, papi.
4: Ay, sí.
2: Pito fue que me hizo esa observación.
6: Ah, sí, los dos.
2: Los
6: niños
2: están muy contentos.
6: Ajá, los dos que paran allá en mi casa.
4: A los dos que están en tu casa.
2: Sí, porque eso hay que recordar también que él estaba pagando pensión por cuatro muchachos cuando él tiene dos con él. ¿Usted está entendiendo?
4: Sí.
2: O sea, él tiene dos.
4: Y también
2: y a ella le pagaba la pensión por esos dos. O sea,
6: exactamente.
2: Una cosa increíble. ¿Qué hacemos, Acevedo? ¿Lo damos ya los resultados?
4: Sí, vamos a ver los resultados.
2: Atención, país. Bueno, pues vamos con la llamada entonces de los resultados. Sí, vamos a ver los resultados.
4: Buenas tardes.
7: Buenas tardes, mi hermano Pito Acevedo, de Vidania y todo el equipo. Siempre agradecido a ustedes.
4: Sí, gracias.
7: Yo cada vez que tengo algún evento o algo relacionado con animaciones, siempre cuento con ustedes.
4: ¿El payaso Trombolín?
7: Trombolín.
4: No, yo lo conozco de lejos.
7: Pito, y de Vidania. Mire, yo tengo, y para mí sería un placer que ustedes asistieran a un proyecto que yo tengo totalmente sin fin de recursos.
4: Sí.
7: Visitando el hogar de niñas, el hospital Pelomilio Macherna, y no nuestro envejeciente. Yo digo envejeciente porque no puedo decirle otra palabra. Envejeciente porque tuve padres que tuvieron esa edad. Y yo tengo para el 27 de este mes un gran encuentro con muchos payasos que vienen de Santo Domingo y darme apoyo, compartir con nosotros. Primero visitar, como le expliqué, el lugar de niñas. Segundo, visitar lo que es el hospital Peregrino Machena. Y ya para combinar un buffet con los vejecientes. Y estoy dándole el anuncio a la Bonao, la provincia de Monseñor Noel, mi pueblo, que yo siempre estoy con él.
4: Sí.
7: Y gracias a usted, Pito, a Devidania, gracias a Latina, que me da siempre respaldo para poder comunicar cualquier información que yo pueda tener con relación a un entretenimiento de mi provincia. Bendiciones.
4: Igualmente.
7: Para ustedes.
4: Sí.
7: El evento es el 27
4: sí.
7: De este mes.
4: Oh.
7: Y yo espero que ustedes.
4: Nos vamos a apoyar, tanto Dividania como yo, Trombolín.
7: Ah, sí. Pues mire, para mí sería un placer tener una foto
4: sí.
7: Con usted y de Vidal.
4: Ah, pero la va a tener, seguro que sí. Muchas gracias.
7: Usted sabe que Pinto, somos sí. Del equipo. Somos del equipo.
2: Está sí. Bien.
4: Ok.
2: Señores, si me sí. Escuchan es riendo, me sí. Con los comentarios de eso Facebook sí. Que tengo aquí.
4: Si en el medio de Trombolín se va la luz, va a tener que correr mucho. Tanta gente que están esperando este resultado. ¿Eh?
2: Vamos ya, la fanfaria, búscala Jefferson.
4: No hay.
2: Atención, no hay. País. Atención, Bonao, que tanto estuvo esperando los resultados. Le prometimos que no lo íbamos a. Tírala.
4: Ay, Padre Santo, ahí salió. Pues una explosión. Este es un lunes muy especial hoy.
2: ¿Quién lo va a decir los resultados? ¿Él o yo? ¿O usted? Porque usted
4: lo yo soy un oyente aquí.
2: Que lo diga él, que el lo papá, diga él. El que ha pagado.
4: Perdón.
2: Chico Trombolín. Flow.
4: Chico Flow, ven
6: lo
4: acá.
6: Digo yo.
2: ¿Cuántos años?
4: ¿Qué día te entregaron los resultados?
2: Hoy.
4: Pégate más el micrófono. Hoy.
6: Hoy
4: ¿cuánto
6: hoy.
4: Tú tuviste que pagar?
6: Adiós, 40,500.
2: Eran pues 60 y pico, gracias era a la magistrada casi, se bajó ahí.
6: Exactamente, casi era ya para 2,000 pesos, ya era 70 ya por los cuatro. Allá en La Vega.
4: La ADN fue a cuatro niños.
6: A los cuatro niños, exactamente. Pero.
2: De los
6: pero
2: cuatro, okay. ¿Cuáles fueron los resultados? Dilo.
6: Yo, porque yo. A mí me da cosas, porque dime tú.
4: Date de cosas, dilo, hombre. Esos niños son inocentes, óyeme.
6: No, no,
4: y más, yo sé que tú vas a.
2: Él lo va a querer como quiera. Él tiene dos con él.
6: Claro, porque dígame usted. No.
2: De los cuatro niños, ¿cuántos son tuyos, Chico Flow? Ya, suéltala.
6: Adiós, salió un solo. La hembrita.
4: La hembra.
6: La hembra.
4: Fue la que salió.
6: Yo pensaba que los dos niños, la hembra y el varoncito, la que estaba declarado el nombre mío. Yo pensaba que iban a salir los dos.
4: Ah, nada más salió la hembra.
2: Miren, porque yo estoy teniendo desgraciaditos de Jefferson.
4: Mira.
6: ¿Usted sabe lo que es eso? Que es una gente también que caiga preso sin hacer nada, ni por robo, ni atraco, ni droga, ni nada de eso. Ya usted sabe.
4: Óyeme una
6: pues
4: cosa.
6: Sería por el WhatsApp que yo lo empreñé allá.
4: Su carajo. Todo lo último.
6: Ajá, pero.
4: Ten cuidado con el código.
6: Por WhatsApp.
4: Sí. Mira, que la magistrada no está oyendo. Mira una cosa.
6: Claro, porque dígame usted, porque una gente.
4: Una gente presa ahí.
6: Una gente presa metida ahí que dirá de la pandemia.
4: Ay, Jesús.
6: O sea, por
4: cosa.
6: WhatsApp, por Facebook.
2: Por WhatsApp.
6: Por Messi.
4: Por Facebook.
6: O por YouTube.
4: Por WhatsApp llega de una vez.
6: Ah, pues.
4: Sí. Mira una cosa. Chico Flow.
6: ¿Usted sabe lo que es eso?
4: Entonces, hay algo.
6: Es abusador.
4: Hay un niño que lleva tu nombre.
2: Que tiene el apellido.
4: Él tiene el apellido.
6: No, que tiene el apellido.
2: Y es loco con él.
6: No,
4: yo lo que yo te lo recomiendo. Quédate con él.
6: Yo lo voy a querer como quiera.
4: Seguro.
6: Porque
4: seguro, ya.
6: Chiquito ya me cogió cariño.
4: Óyeme, el padre es el que cría.
2: Claro. Además, yo que yo fácilmente te, sí. Ni ella sabe quién es el papá del muchacho. Digo, ni ella, ella tiene que saber realmente.
6: No, no, pero, ella no sabe nada. Ella no sabe. Deja ya, ¿y quién entonces? ¿Quién es?
4: Ella preguntó que quién es.
2: Oye, ella está preguntando.
4: Ella pregunta.
2: Ella está preguntando. No me jodas. No,
4: óyeme. Eso,
6: pero acá, pero, a ver, yo me puse hasta... Yo me puse, cuando me dijeron eso, ¿tú te recuerdas de que yo tenía a ti de un sueño?
2: Sí.
6: Que había salido de que niño.
2: Él estaba limpiando el patio mío. Sí. Y salió, cuéntalo.
6: Y yo me soñé que yo estaba allá y le estaba explicando a ella, al de Vidal, y después le digo, mira, yo me soñé anoche de que había salido uno, de que hay niño.
2: Él creía que era el varón.
6: El varón. Uh-huh. Y yo, de que estaba dando gritos en el sueño, de que tú sabes lo que es eso. Le imbrite, de que yo manteniéndola desde chiquito y esto y lo otro, yo dando todo. Y yo dije llorando, de que ahí tú sabes, de que no, en el sueño.
4: Eso fue una señal, eso fue un mensaje.
2: Ay, sí, pero qué? Pito, ahora que usted lo dice, es verdad. Eso es una señal. Porque mire, analicémoslo. Mira. Realmente la hembra era la de él.
4: Sí.
2: Y la señal es que no dejes a ese niño. O sea, no, no lo sueltes. Y ese niño, ese niño, su familia eres tú.
6: Mire, le digo a
2: él. Porque él vive contigo.
4: Su padre biológico, él ni... O sea, él es inocente. Pero si la madre dice, ¿y de quién será? Entonces imagínese. Ya ese niño
6: no lo tira
4: a pasar trabajo a la calle.
6: Como quiera.
4: Seguro.
6: Y nunca va a saber que...
4: No, no, seguro. Hasta que no llegue a la boca de nosotros. Pero sí.
6: Y lo más importante...
4: No, él no lo va a saber. No. No. Ahí cree que... Porque tú...
2: Ay, más te va a querer, Chico Flow.
4: Pero seguro.
2: Claro.
6: Que me quiere.
2: Claro.
4: Y déjame decirte una cosa.
6: Estar conmigo allá.
4: Esos niños... que lo crean así, por ejemplo, que no es tuyo, pero es tuyo. Esos son los que defienden a uno y lo que, porque no es que los hijos no defiendan a uno, naturalmente que sí, pero como que esos muchachos así, de ese niño, cuando, porque es posible que tarde o temprano, porque las cosas se saben, o tú en algún momento ya después de muchos años, le diga, mira, pasó esto, esta es la historia, lo que sea, pero... Tú puedes estar seguro, y hoy yo te lo digo hoy, que ese te va a tener un cariño especial a ti. Yo no sé por qué eso sucede casi siempre.
2: Pero por supuesto que sí, por supuesto que sí, Acevedo. Chico Flow, hay un tema aquí. Ella te metió preso por un año. Ella te vivía amenazando. Hace menos de un mes, Pito, para que la gente sepa, hace menos de un mes... Él estaba en la fiscalía porque ella le puso una orden de arresto por un tema de atraso con la pensión, porque es mala, es una mala, por un tema con la pensión. Yo quiero traer a colación este tema. A él le decían los abogados, los fiscales, dos fiscales estaban reunidos con ellos, con ella, él y mientras ella diga, te señale a ti como papá, tú estás obligado, hasta tanto no salgan los resultados de ADN, a mantener a esos muchachos. Yo pienso, como mujer, óyeme, como mujer, y una mujer que mantuvo a su única hembra, la he mantenido sola yo. Nunca le he puesto pensión a nadie, nunca a nada. La he mantenido yo solita. Y lo sabe todo el mundo, incluyendo a Pito, que he sido todo para mi hija. Como mujer, yo considero, cónchale, que eso es un abuso, Pito, porque él duró muchísimo tiempo, Chico Flow, gritándole al país, al mundo, que él quería que se le hiciera un ADN a esos muchachos. Hemos relajado con este caso, pero si él no se acerca a mí, todavía él tuviera, quizás está preso, porque oye lo que le dijeron los fiscales.
6: Me amenazando también ella.
2: Oye lo que le dijeron los fiscales, mientras ella te señale como que tú eres el papá de esos muchachos, tú estás obligado a mantener a esos muchachos. A veces la justicia es muy injusta.
4: Mira, dice
2: en honor a la verdad,
4: la magistrada Glenny, es verdad, eso me preguntó. ¿De quién es? Le dije, bueno, refresque su memoria y dígame usted. Y puede repetirla cualquier cosa, dice la magistrada.
2: Exacto, sí, el Chico Flo me dijo también que la magistrada le dijo eso, que si ella quería la podía repetir la prueba de ADN. Pero es un dinero... A propósito, él pagó un dineral por eso. Ella no estaría obligada a pagarle parte de...
4: No, porque fue él que la solicitó. Fue él que la solicitó. Quien la solicita debe de pagar. Y él la solicitó.
2: Y a partir de ahora, luego de los resultados, tampoco ella puede indemnizarlo a él.
4: Ah, bueno, Glenny, que no escriba, la magistrada. O sea, tú dices si le devuelve el dinero que él...
2: Parte, paga. Porque acuérdate que él ha estado manteniendo una pensión de 4 muchachos y resulta que ahora solo uno es de él. Y la que es de él, él la tiene con él. O sea, exacto, la pensión es de él. ¿Tú me entiendes? Sí, sí. Porque es que él siempre ha tenido esa niña con él. La mamá de él la tiene, dos. Pero es al contrario, ella tiene que pagarle la pensión por el varón. Recuerda, porque el varón no es de él y él lo tiene.
4: Recuerda que él llegó a un sitio que vendían algo como chimichurri, algo así, y que un moreno te dijo...
2: El moreno es papá. Yo creo que se lo...
4: El empanada.
2: Recuerda.
6: ¿Cómo que te dijo? Que mira este Palomón y que manteniendo a mi niña y niño mío. ¿Sabes lo que es?
4: Una burla.
6: Y yo pues no...
4: No, mantenga la calma.
6: No, tranquilo, mijito, que eso se va a salvar.
4: Mira una cosa, es que el tiempo de Dios es perfecto. Tú pasaste muchas situaciones.
6: Yo le iba a decir algo, excusa. Sí. Yo, el que tiene fe...
4: ¿Seguro?
6: El que tiene fe, sí, siempre que hay que tenerle con fe. Y si te va a pedir algo con fe, pídeselo de corazón.
4: Así es.
6: Y Dios ve y pone una señal a uno, le hace un sueño. Si te va mal en ese sueño, no te lleves de ese sueño, que es mal. Si te lleva bien en ese sueño, es un mensaje que Dios te está dando.
4: Así es. Y el tiempo dio perfecto. Tú pasaste muchos momentos amargos.
6: ¿Usted sabe lo que yo lo he pasado?
4: Y seguro. Tenés que buscar inclusive mucho dinero quizás... sin saber de dónde iban a salir, de dónde lo iba a buscar. No es fácil,
2: porque
4: es una situación.
2: Día a día,
4: sí, es una situación.
6: Chiripeando, buscando, matándome, buscándomela por ahí, chiripeando para pagar yo esa pensión. Ya usted sabe, pagando esa pensión, que yo, mire, vea que
2: no todo el mundo me dice. No te toca pagar un peso
6: que,
2: más.
6: Ya, año, pero tú estás como, tú estás, ¿y qué es lo que te está pasando, fulano? Y digo yo, no, es que tengo que pagar una pensión y tú sabes que ya fulano me está amenazando, me va a meter preso, que anda con un papel ahí, ya tú sabes.
2: Todo el tiempo él me hablaba del jodido papel que ella, porque ella lo amenazaba con eso, con que tenía el papel, con la orden de arresto y que no sé qué y que no sé cuánto. Pero yo entiendo que a partir de este momento a él no le corresponde darle medio peso a esa sinvergüenza. Porque la única que es de él lo tiene él. Al contrario, él la puede demandar para que ella le pague una pensión por el varón que él tiene, que no es hijo de él. ¿Usted entiende lo que le digo? Sí. Ella podría pagarle una pensión a él para que él continúe manteniendo ese niño que ni ella sabe de quién.
4: Pero es verdad. Y así es.
6: Excúsame, Dividania. Y también otro caso también, que ella me citó para pagarle que 7,000 pesos.
2: Sí, la madrina de ella se lo va a pagar.
4: Ah, mira, dice la magistrada.
6: No, tú sabes de la...

0: manteniéndolo allá en mi casa, la mamá mía manteniéndolo y yo pagando pensión. Y no le dan ni una menta a esos dos que tengo allá.
1: Y te lo puso como pensión para que tú lo pagas. Esto es un absurdo grande. Es
0: una abusadora y es un abuso.
1: Y una burla. Esto sí es verdad que es una burla.
2: Chico Flow, pero está más tranquilo ya.
0: Gracias, papá Dios, estoy más tranquilo, pero hay un problemita de, tú sabes, de niño.
2: No, ese niño es tuyo, ya quédate con ese niño.
0: Yo sé, pero usted sabe lo que es eso, manteniendo de chiquito.
2: No, pero sigue con él ya.
1: No, Pito, antes de ustedes decirle eso, es bueno que la gente sepa que él desde mi casa, él me viene diciendo eso, que él no quiere despegarse de ese niño. Escuchémoslo a ver cuál es la inquietud que él tiene con el niño. Quizá que él quiere saber quién es su papá o lo que sea, pero él desde que viene conmigo de mi casa me está diciendo a mí que él no quiere despegarse de ese niño, él ama a ese niño.
2: Por eso, lleva tu propio nombre, lo declaraste. Yo claro, te repito, sería injusto y sería hasta faltarle a Dios. Tú tiras a ese niño a la calle ya. Ese niño es inocente, ese niño...
0: El niño no quiere estar con ellos, nada.
2: No, pero ese niño es tuyo ya, olvídate. Tú lo tienes, tú lo declaraste.
0: La abuela, que es la mamá mía.
2: Sí.
0: Él no le dice mamá, es sí. Mami que le dice.
2: Es igual que la hermana de tu mamá y tu tía, ¿verdad?
1: Sí.
2: La hermana de tu madre. ¿Tu madre tiene hermana?
0: Sí.
2: ¿Tu tía tuya?
0: Que vive en la capital.
2: Vive en la capital.
1: Pito, Pito Concho. Pito Concho. Entonces, Chico Flow, a partir de ahora que tú sostuviste alguna conversación con ella, ¿le dijiste algo cuando salieron de fiscalía o qué?
0: No, ella salió así, como si nada, porque la magistrada quiere que tú la quieras hacer de nuevo. Y ella dijo, no hay ningún problema ni nada de eso. Y que, ¿quieren una copia de esto? No, yo... Ella salió para afuera.
1: Ella que salió así, que no había ningún problema, se ve que ella sabe lo mucho que jugó y brincó y saltó. Cuando tú comenzaste con ella, Chico Flow, ella... ¿tú le viste alguna actitud? ¿Alguien te llegó a decir algo? Mire, esta mujer está rara.
0: No, porque... Dime tú, cuando uno se enamora... Cuando uno se enamora y se vaina,
2: uno no oye a nadie.
0: Usted sabe, porque usted sabe los consejos que me daba la familia mía.
2: Sí, es así.
0: Y yo,
2: es así.
0: Nada, que
2: y onda. Después que uno dice, caramba, y me había llevado.
1: Sí.
0: No, ahora ya te sabes, ahora yo me había llevado dos consejos. Es más importante, mire, si la madre de uno le da un consejo.
1: Oigan a Chico Flow.
0: Si le da un consejo la madre de uno.
2: La madre
0: que la tiene viva ahora. Y yo ahora, que gracias a Dios que ya resolví el problema, que todo eso ya se va a resolver ya.
2: La madre tiene un sexto sentido. Sí. La madre ven más para allá de la curva. Cuando una madre te dice, no me gusta esa compañía con la que anda, preste la atención.
1: Llévese de ahí.
2: Sí, que tarde o temprano sale a la luz pública. Sí, es un problema.
0: Es Dios que la manda a la madre de uno a decirle un consejo.
2: Sí.
1: Chico Flo, una preguntita. ¿Cuál es mayor, la hembra o el varón?
0: La hembrita. Tiene 8 años.
1: Diache, pero fueron unos cuernos grandes que te pegó esa mujer.
2: Mira, muchacha. Miren.
1: Ah, pero
2: ya está. No, deja esa.
1: Nada más fue al principio que ella fue. No, pero fue legal.
0: No sabía ni nada de eso.
2: Sí, hombre, pero.
1: Pito, pero está analizando.
2: Pero ya.
1: Déjame analizar.
2: Pero ya, no me lo maltrates más en ese sentido.
0: No.
1: Pero,
2: no.
0: La verdad que decirlo, porque. Dígame usted, ¿qué es eso?
1: Chico Flo, fueron cuernos.
0: Ya pasó.
2: Bueno. Chico Flow, lo que yo vuelvo y te pido es que por lo menos el niño que tú tienes, que lo declaraste, que aunque biológicamente no es tuyo, pero es tuyo.
1: Pero Chico Flow, ¿y el negrito? Dime, ¿no sabes nada del negrito? ¿El negrito es el que es del
0: panadero?
2: Ajá, el tercero. Del empanado.
1: Del que te dijo.
0: Yo pienso que de ahí, porque él andaba allá para arriba y para abajo coger moreno. Tú sabes. Y está raro esa vaina. Yo estoy así porque, dígame usted, porque manteniendo unos muchachos y que le tiren ese bombazo.
2: ¿Qué tú vas a hacer? Dice la magistrada que tú tienes derecho de mandarla por lo civil para que te devuelvan tu chelito.
0: No, que la voy a demandar.
2: Araceli, llámanos. Araceli Peña.
1: Araceli Peña.
2: Sí.
0: La voy a demandar porque es un abuso.
2: Porque José Luis no vino aquí hoy.
1: No, y que él la pasó toda.

0: acuérdese que duró un año preso por culpa de esa loca de la mierda.
1: Usted sabe lo que en el cuartel vea durmiendo así, mire, vea. Así, vea, aterricado, así, vea. Y en el piso.
0: Ahora, chico Flo, reconócelo. Si tú no llegas a mí, fuere con.
1: No, gracias a Dios.
2: Es verdad. ¿Sabes qué? Es verdad.
0: La estaba pasando.
1: Es que yo toda hasta que llegó
0: a la negrita. Tú me seguías.
1: Exacto.
2: ¿Tú la seguías ella?
1: Claro. Oh. Y una muchacha que es una rubia, sí. Fiodalisa.
0: Fiodalisa,
2: Pichardo.
1: No.
2: Ajá.
1: De los Cibao, que ella tiene una página de los Cibao también.
2: Ah.
0: Ok, sí. ¿Y qué pasó?
1: Yo hablé con ella y ella, por, yo lo doy gracias a Dios y gracias también que ella me subió a la página, en toda la página de ella.
0: Uh-huh.
1: Después, digo yo, Dios mío, ¿qué está pasando? Porque yo fui al Canal 10, ni caso le hice en el. No hay caso mío, pero ¿qué es lo que está pasando ahora? Dios mío, mándame un ángel o algo, lo que sea. Y ahí mismo aparece tú en el Facebook. Digo yo, pues yo siempre me sale en Facebook. Es que yo la sigo. Dije yo, nadie sabe, déjame ver. Si Dios quiere, déjame ver. Porque yo te tiré, ahí mismo tú me respondiste. Y tú me dijiste, ay, que estoy en ahí.
0: Y se te abrió la luz del
1: ahora universo. Se me abrió, gracias a Dios y gracias a ti.
0: Estamos relajando, señores, pero miren, estos casos a los hombres hay que prestarle el mismo nivel de atención que se le presta a las mujeres, porque mira, esa mujer se abusó de ser mujer. De ser mujer, ella abusó por mucho tiempo con este muchacho. Primero lo mete preso por un año, después lo obliga a mantenerle sus hijos, que ella consiente, porque las mujeres siempre sabemos de quién son los muchachos. Araceli está ahí.
2: Araceli,
0: qué bueno.
2: Araceli es una estrella. Tú sabes cómo es Araceli. Buenas tardes.
3: Buenas tardes, Santiago Pito Acevedo. Buenas tardes, Miraña, y a cada uno de los que están en cabina. Oye, escuchando la situación del chico Flo y en la con relación a la ADN, escuchando que solamente uno es hijo de él, entonces todo este dinero que él ha pagado tiene que solicitarlo por la vía correspondiente, la devolución de cada uno del dinero que tú pagaste, tiene que hacer la solicitud y eso obligatoriamente hay que hacerlo mediante una demanda.
2: Uh-huh. Ok, lo que vamos a hacer es, Araceli, que cuando finalice el programa.
0: No, primero vamos a preguntarle a Araceli, okay. ¿Tú te puedes prestar para ser la abogada de Chico Flow?
3: No tengo ningún tipo de inconveniente, porque ustedes saben que lo que somos es para servirle a las personas que lo necesitan. Denle el número mío, le hacemos una cita en la oficina y entonces evaluamos la situación. Y agotamos el procedimiento.
2: Wow. Perfecto. Gracias, Araceli. Gracias, muchas gracias, hermano. Sí. Un abrazo.
3: Siempre, Pito, siempre. Sí. Ok, igual.
0: Bueno, pues ya fíjate. Tienes abogado y todo, chico Flow.
2: Mira, antes de.
1: No, papá, ya no fui a la fiscalía y bien.
0: Ah.
2: Sí. Ok, pero de todas maneras se comunican con Araceli con relación a lo que ella te va a plantear. Mira. Antes, hay una persona que nos envió una carta.
0: Dice Olivo Rodríguez, Pito, ponga de fondo el merengue de Papá.
2: Dice.
0: Ay, ¿sabe quién está saludándonos?
2: ¿Quién?
0: Mi familia.
2: ¿Quién?
0: Mi querido tío Martín Jorge Galicia.
2: Ah, es una estrella, locutor.
0: Tenemos 800 mensajes ahí, Acevedo, ay Dios.
2: Dice Jefferson, wow, más de 300 gente ya conectada con David.
0: Sí,
2: Daniel,
0: sí.
2: ¿Y si fuera José Luis?
0: Bueno, se celebraría, de siempre.
2: Declararía la semana de fiesta.
0: De regocijo.
2: Miren, carta de renuncia irrevocable, Bonao, Monseñor Noel, 8 de agosto de 2026, a la Dirección Nacional y Comisión Política Partido Primero La Gente, PPG, asunto renuncia irrevocable. Estimado miembro de la Dirección Nacional, por medio de la presente, yo, Enrique Sánchez Vicioso, provisto de la cédula de identidad y electoral número tal, actuando en mi calidad de miembro y directivo del Partido Primero a la Gente, en la provincia de Monseñor Noel, presento formal e irrevocable renuncia a mi condición de miembro a todas las funciones directivas que desempeño dentro de la organización y a cualquier representación oficial vinculada a este partido, con efectividad inmediata a partir de la fecha. Esta decisión ha sido tomada tras una cuidadosa reflexión personal y profesional Agradezco el tiempo compartido, el espacio de participación y la experiencia adquirida junto a los compañeros de esta provincia y del ámbito nacional durante el tiempo que formé parte de la organización. Solicito de manera formal se realicen los trámites administrativos necesarios para formalizar mi desvinculación definitiva de los registros internos, padrón de militantes y nómina de directivos del partido. Agradezco de antemano su atención a esta comunicación. Atentamente, Enrique Sánchez Vicioso, ex miembro y ex directivo provincial del partido Primero la Gente.
0: Bueno, ahí le están viendo la gente a Antonio Marte. Ahí está.
2: Miren, no quería dejar pasar felicitar a los organizadores de los Juegos Centroamericanos y del Caribe, a los atletas que nos dieron tanta alegría.
0: Alegría y gloria.
2: Alegría y gloria, como la Reina del Caribe, como Marileny Paulino. Sí. Que a propósito, algo que no se vio, un desaprensivo cuando Marileny ganó la última carrera, que la dominicana, otro dominicano ganó en segundo lugar. Primero le tiró una botella de agua y esa quedó corta. Y luego le tiró una que le pasó por detrás a ella.
0: Wow, estaba lloviendo.
2: Sí. Óyeme, un ser humano así, si es que se le puede llamar ser humano, porque para mí es un parásito.
0: Claro.
2: Hacer eso, cuando 11 millones de dominicanos estábamos apoyando esos juegos, y tirarle una a esa muchacha, pero a ninguna.
0: Se estaba peleando por una más para la República Dominicana.
2: Exactamente. Fue apresado. Kelvin Cruz anunció que fue apresado.
0: Qué bueno.
2: Y vamos a esperar que se tomen las medidas drásticas, porque fue un atentado contra el país.
0: No, por supuesto.
2: Unos juegos que estaba todo el mundo, y contra una atleta representativa,
0: claro que sí,
2: de nuestro país. Asimismo, en el asunto del básquetbol, a una parte del público lo dejaron entrar gratis. Oye, dañaron muchísimos baños. Los baños le quitaron manubrio, de todo. Oye, ¿tú crees que eso es posible?
0: Qué vergüenza.
2: ¿Cómo no? Pero ven acá. Unas instalaciones que le costaron tanto a este país, que las delegaciones se han ido impresionadas.
0: Precisamente una vergüenza con las delegaciones, porque
2: sí,
0: ven acá.
2: Sí, sí, sí.
0: Wow.
2: Oye, medio hay gente mala, dañina. Y ojalá que las cámaras hayan captado a quienes hicieron eso. Que también deberán meterlo preso.
0: Por supuesto que sí.
2: Sí, espero que Winston Bolívar, que tiene más conocimiento, se refiera a estos casos.
0: Yo sé que
2: y a este caso de Marileny. Óyeme, y detrás de ella venía la dominicana, pero donde cayó la botella venía una extranjera. Era.
0: ¿Tú te imaginas que
2: esa muchacha. Óyeme, pero.
0: Ay, Dios mío. Hazte una demanda a la República Dominicana.
2: Sí.
0: Dios mío. Mira, finalmente un mensaje, Chico Flow, que tú quieras dar a Dominicana.
2: Sí.
0: Dios mío. Mira, finalmente un mensaje, Chico Flow, que tú quieras dar. Hay dando pruebas de ADN para 4 de los hijos que supuestamente tenía con una mujer que le estaba haciendo muchísimo daño. Ya lo había metido preso por 1 año, ya de todo le había hecho esa mujer, y lo estaba obligando y amenazándolo con meterlo preso de nuevo, mostrándole órdenes de arresto por atrasos con el pago de la pensión. Hay que recordar que recientemente, nueva vez, fue llevado a la fiscalía por esa mujer. Los fiscales le explicaban que mientras, oye, cómo es la ley en ese tema, que la mujer señala que es el papá, ese tiene que pagar hasta tanto, mantener a esos niños hasta tanto se muestre lo contrario.
2: Pero tiene también ahora la oportunidad de reclamar su dinero.
0: Sí, sí. Ahora, los resultados de 4 hijos a los que le hicieron pruebas de ADN, solo una, la hembrita, es su hija. ¿Qué mensaje? Mira, por cierto, Pito, usted me va a seguir jodiendo, pero yo le voy a decir una cosa. El hembrero, los otros son varones.
2: Sí.
0: Los 3.
2: Pero tú sabes.
0: Tú lo que de hembra, para cualquier
2: sí,
0: cosa, si te quieren volver
2: a pegar tú sabes lo que dicen los expertos.
0: Ustedes los expertos.
2: No,
0: ustedes los expertos.
2: Que los hombres que dan hembra son los hombres. Para que tú sepas. Para que tú sepas.
0: Chico Flow, un mensaje final, una reflexión que tú quieras compartir con nosotros, ya terminando el programa.
1: Bueno, yo le doy gracias a Dios y gracias a Divirania y gracias
0: a la magistrada.
1: A la magistrada y la fiscalía de las jueces menores. Le doy gracias a Dios

0: Ya ella me ha ayudado y más ahora también que... Porque eso no es un abuso, ¿tú sabes lo que es eso?
1: Mira, que en tu familia no haya distinción con los dos que tú declaraste. O sea, el varoncito y la hembrita, que no haya distinción. Los dos son tus hijos. Y díselo a tu mamá y a todos los demás. No habrá distinción, ¿verdad?
2: Se acabó el programa. Wandy Barber Show, hermano, un abrazo, que está en sintonía disfrutando el programa. Señora, hasta mañana, si Dios quiere.
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0: Ya nosotros nos vamos, pero breve viene Alex Bueno otra vez. Deja ver cuáles fueron las mujeres que vinieron a dar cintura esta noche. Ni tú puedes. Deja esa vaina. Ni tú mata la otra. No, ni Rosita puede. Las mujeres casadas no, las mujeres casadas no.
1: Si no son celosos.
0: No. Déjame ver.

En el año 2000. 2000, 2000, 2000. En el 2000 fue, en el 2000. No, 2002.

0: Nosotros hicimos un tema en ese año que decía así. Bájalo, bájalo, bájalo. Pa'lante.
1: Pa' atrás.
0: Pa'lante.
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0: Pa'lante.
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vamos a hacerle un homenaje a nuestro gorrión, Alex Bueno, quien acaba de partir y ha dejado una profunda tristeza en nuestros corazones.

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La vida es un regalo frágil. Por eso amemos más, juzguemos menos y vivamos con gratitud cada día. Que la partida de nuestro ser querido nos recuerde que el verdadero amor es el legado de ser mejores personas hoy, mañana y siempre. Y por eso esta canción se llama ¿Por qué?

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1: Oye, ¿supiste la última?
2: ¿El qué, loco?
1: En allá se muere el botón, todo el mundo con cacho.

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